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2: Son las 2:22.
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4: Avanza en el Senado el derecho a una vivienda digna, indica Karen Castrejón. La senadora Karen Castrejón Trujillo expresó que tener una vivienda adecuada es un derecho que avanza luego de la aprobación de las reformas a la ley de vivienda en el Senado de la República. Destacó que en el Partido Verde Ecologista de México votaron a favor de esa reforma impulsada por la presidenta Claudia Sheinbaum Pardo para garantizar que la vivienda en México sea adecuada, accesible y digna. Dijo que con ello se da un paso firme para que más familias tengan acceso a un hogar con servicios, ubicación, seguridad y calidad de vida.
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10: 2:27 minutos.

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2: Son las 2:37.
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12: Respalda Iván Hernández postura de Sheinbaum contra injerencismo. El delegado de los programas para el bienestar, Iván Hernández Díaz, puntualizó que desde Guerrero se respalda la postura de la presidenta Claudia Sheinbaum Pardo contra el injerencismo, del que dijo ningún mexicano o mexicana debería permitir. El delegado federal indicó que la soberanía no se negocia, se defiende con firmeza y se ejerce con principios. Dijo que el país está abierto para colaborar y coordinarse con todas las naciones, pero siempre bajo las leyes, de acuerdo con la Constitución mexicana, y con respeto mutuo, nunca con subordinación. Lo anterior, luego de que se descubrió que los dos funcionarios de la Agencia Central de Inteligencia, CIA por su sigla en inglés, que murieron en un accidente en Chihuahua y que participaron en una operación antinarcóticos, no tenían acreditación formal. Uno ingresó al país como turista y otro con documentos diplomáticos.
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15: Las 2:45 minutos.

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2: 252.
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13: Resalta Carlos Gutiérrez que lo importante de los aspirantes en 2027 es su capacidad y trabajo. El escritor, gestor social y activista Carlos Gutiérrez Farías puntualizó que ser fundador de Morena no da ningún derecho para participar en el proceso electoral y que lo importante es la capacidad de los aspirantes. Dijo que por trabajo y estructura en Guerrero, la coordinadora estatal sería Estela Damián Peralta. En entrevista, Carlos Gutiérrez consideró que se trata de dimes y diretes las versiones que descartan a la actual consejera jurídica de la presidencia de competir por Guerrero tras su nombramiento como coordinadora en Puebla. Lo preocupante sería que ella dijera que no va, expresó. Dijo que su estructura y su gente está firme en cada municipio y consideró que Damián Peralta es la carta de todos los guerrerenses y no solo de un grupo de Morena. Ante las críticas de ausencia de Estela Damián en entidad, el activista aseveró que ella viene del corazón de Guerrero y que andar de turista no resuelve nada. Aseveró que si alguien sabe de seguridad nacional y los problemas que hay en Guerrero es Estela Damián, además de su experiencia y resultados en estrategias electorales al ser coordinadora de la ahora presidenta Claudia Sheinbaum Pardo.
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2: Son las 3:23.
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3: 326.

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2: 3:34 minutos.
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2: Son las 3:39.

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2: 3:47.
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2: Son las 4:17 minutos.
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2: Son las 4 y 29 minutos.
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2: Son las 4:36.

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2: Son las 4:42.
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9: Avanza en el Senado el derecho a una vivienda digna, indica Karen Castrejón. La senadora Karen Castrejón Trujillo

0: expresó que tener una vivienda adecuada es un derecho que avanza luego de la aprobación de las reformas a la Ley de Vivienda en el Senado de la República. Destacó que en el Partido Verde Ecologista de México votaron a favor de esa reforma impulsada por la presidenta Claudia Sheinbaum Pardo para garantizar que la vivienda en México sea adecuada, accesible y digna. Dijo que con ello se da un paso firme para que más familias tengan acceso a un hogar con servicios, ubicación, seguridad y calidad de vida.
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2: 5:21.
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0: internacional.
1: Así, la gobernadora Evelyn Salgado Pineda se expresó durante la ceremonia de pase de estafeta del tianguis turístico y donde se anunció que el estado de Puebla será el anfitrión de este evento para 2027. En el acto protocolario al que asistieron la secretaria de Turismo Federal Josefina Rodríguez Zamora y el gobernador de Puebla Alejandro Armenta Mier, la mandataria estatal confió que en la edición 51 dará continuidad a la historia de éxito que se ha venido construyendo desde hace 5 décadas.
0: Ha sido un tianguis abierto al público, innovador, incluyente, un tianguis internacional con pabellones

0: experiencia.
1: Durante este acto, la gobernadora recibió el reconocimiento al mérito turístico por parte de la secretaria de Turismo Federal, Josefina Rodríguez Zamora. La mandataria estatal dijo que esta edición de oro refrenda el lugar de Acapulco y del Hogar del Sol en el turismo nacional e internacional. En su turno, el gobernador de Puebla reconoció la enorme tarea, el ejemplo que siempre han tenido Guerrero y Acapulco. De manera previa, se hizo entrega de premios y reconocimientos a lo más destacado del sector, donde la gobernadora recibió el reconocimiento al mérito turístico.
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5: Las 5:27.

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2: Las 5:35.
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6: Las 5:43 minutos.

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2: Las 5:50.
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7: Hola, hola, bienvenidos, ¿cómo están? A un nuevo episodio de Ya Oíste. Es un espacio, aquí vamos a abordar temas de salud con información clara y confiable. Este episodio, la verdad, lo había estado esperando con mucha emoción, porque es un tema que ha estado sonando últimamente en la radio, en las redes sociales, con nuestra familia, y vamos a hablar sobre el tararán sarampión, una enfermedad que muchas personas ya consideraban del pasado y que nunca les iba a volver a pasar, pero ¿qué creen? Estamos retomando este tema. Y para poder hablar mejor sobre esto, nos acompaña nuestro querido doctor Jesús Manuel Rodríguez. ¿Cómo está, doctor?
8: Hola, ¿cómo estás? Muy bien, gracias.
7: Ah, pues yo contenta, la verdad, aquí desde que empezamos a hablar un poquito antes de iniciar el podcast, yo ya estoy con un montón de preguntas, de dudas, y creo que los que nos están escuchando también. Así que vamos a empezar por lo básico, doctor. ¿Qué es el sarampión?
8: Bueno, el sarampión es parte de un grupo de enfermedades que se llaman enfermedades febriles exantemáticas. Esto quiere decir que, como su nombre lo dice, preceden de fiebre y un exantema, o lo que conocemos como rash. Entonces, okay. Es una enfermedad de tipo viral.
7: Actualmente con el COVID podemos detectarlo con ciertas pruebas y ese todo tipo de situaciones, ¿no? Pero con el sarampión, en este caso, ¿qué se hace?
8: Muy bien, depende de dónde, del tiempo en el que nos encontremos con la enfermedad. Existen de forma inicial, si estamos en la parte donde está el exantema, está la fiebre y tengamos esta sospecha, podemos ocupar un exudado que es un exudado faríngeo. Ocupamos las flemitas y se hace una prueba que se llama PCR, pero también en sangre. De hecho, justamente en sangre vemos la titulación y vemos si es o no un caso confirmado para sarampión.
7: Por ejemplo, ahí las personas lo primero que tienen que hacer sí o sí es ir con su médico, ¿no? O en este caso, mejor te aíslas. ¿Qué hacemos, doctor?
8: Muy bien, mira, te voy a comentar algo que me gusta. Muchas veces es lo primero que le digo a mis pacientes. Lo primero que hay que tener en cuenta es que hay un periodo de transmisión que es bastante amplio, que va desde los 7 hasta los 21 días, y en promedio se dice que son de los 10 a los 12 días en promedio. Pero ¿qué es importante de tu pregunta? Yo creo que muchos ni siquiera... Esto que mencionas tú me parece extraordinario, porque me refiero a lo siguiente. Si vamos a sarampión, las personas piensan que son ronchas.
7: Exacto.
8: Y entonces, ¿lo contagioso son las ronchas? Y la realidad es que no. Lo contagioso o el mecanismo de transmisión de esta enfermedad es justamente por vías respiratorias, porque realmente es el contexto. Ahora, muchos no lo asociamos de esta manera. De hecho, incluso es una pregunta frecuente, ¿cómo se contagia? Y es lo que acabas de mencionar. Sería una cosa realmente majestuosa el hecho de decir cualquier persona que inicia con síntomas respiratorios ya se protege para tratar de evitarlo.
7: Claro.
8: Decirte que te quedas aislada en casa a lo mejor sería a veces hasta inviable, porque tenemos actividades, tienes que trabajar, tienen hijos, tienen actividades que le impide el que realmente te quedes en casa, que así sería prudente el uso de un cubreboca, ¿no?
7: Uh-huh. Pero hay gente que no conoce cuáles son los síntomas que empieza, porque creo que va por etapas, ¿no?
8: Claro, existen tres etapas, que es el periodo prodrómico, una parte que se le llama el periodo exantemático y una parte que se llama de convalecencia. Pero ¿qué es lo realmente interesante? El prodrómico es el inicio de la fiebre y estos síntomas respiratorios. De hecho, antes del exantema se ve la fiebre y otras cosas como se le llama coriza. Coriza es escurrimiento nasal, estornudos, el conjuntivitis, que puede ser enrojecimiento a nivel de los ojitos, que podamos tener un poquito de lagrimeo excesivo o incluso tos, que puede aparecer en esos primeros días. Una ligera tos, de hecho, se describe como ya en el día 2-3 que okay. Se puede tener. Ya tenemos entonces la fiebre. Posteriormente, y se describe que como para el día 4, ya viene nuestra fase de la parte exantemática. Empiezan a aparecer las ronchitas o estas exantemas. ¿Qué características tiene? Que son maculopapulares, no tienen líquido. Eso es bien interesante. De hecho, existen diferentes. Sí, pueden ser como planitas que confluyen y hay espacios entre ellas, como si fueran islitas, digámoslo, pero no están llenas de líquido. Okay. ¿Por qué menciono esto? Porque justo, por ejemplo, en varicela, y si ya te digo varicela, ¿qué sí. vemos? Están llenas de agüita, ¿no? Vesículas.
7: Una ampollita. ¿No?
8: Ándale, justo. Y entonces lo que te pasa en sarampión es que solamente queda como la ronchita sin líquido adentro. Uh-huh. Entonces nosotros esto le llamamos pápulas. Así es. Y bueno, vemos que entonces a partir del día 4, pero otra cosa que tenemos que saber, ¿de dónde empiezan? Empiezan de arriba para abajo.
7: ¿Dan comezón esas ronchitas?
8: Sí, llegan a describir que son pruriginosas. Okay. Aunque depende del contexto, ¿no?
7: Un tema que me parece interesante, cuando estoy investigando un poquito más sobre el tema, dice que es como una enfermedad más para niños, o sea, que les pasa más a los niños y... O sea, nadie está exento, a que le suceda. Incluso, como lo platicamos, o sea, aunque estés vacunado, pues puede ser el poquito porcentaje de la población que te toque. Pero, ¿por qué lo catalogan mucho hacia los niños?
8: Bien, porque eso creo que sí sería un mito. Viene derivado de lo siguiente. Yo asumo que lo mencionan porque habitualmente es en niños donde se ve la varicela, el parvovirus B19 y estas enfermedades. La situación real es que en la Ciudad de México, tan solo de los casos que tenemos, el grupo más afectado ha sido desde los 25 hasta los 34 años, donde vemos que literalmente es donde está el grupo más afectado. O sea, no es ni siquiera en los niños, de hecho, es menor la tasa de incidencia que hemos presentado en comparación con este grupo. Entonces, sí sería como más un mito, porque la realidad es de que, insisto, el grupo más afectado en este momento en la Ciudad de México sí es de los 25 hasta los 34 años.
7: Y eso se debe, doctor, cerrando paréntesis de los niños, es un uh-huh. mito, pero hablando del sector que está viendo afectado, ¿eso a qué se debe hoy en día en México?
8: Si individualizaríamos los casos, en su mayoría han sido personas no vacunadas, en su mayoría.
7: Ay, no.
8: Pero ¿qué quiere decir también esto, no? En el grupo de la Ciudad de México que te mencionaba, ¿qué vemos en este grupo de edad? Que son las personas más activas o que se movilizan más.
7: Claro,
8: de hecho, sí. Pues bueno, esto tiene mucho que ver con la parte de que son personas activas laboralmente, de que las actividades en este grupo son más de, bueno, activan más la movilización.
7: Pero van en el metro, que es más transporte público.
8: De hecho, sí. De hecho, es importante eso que mencionas, porque tan solo en la cadena de transmisión veíamos que, te mencionaba, son respiratorios. Yo estornudo y esas partículas con este virus, específicamente, varía dependiendo del tipo de virus, por el peso, por todo. Pero quedan suspendidas en el aire hasta por 2 horas.
7: Ay,
8: o sea, me refiero a... Es lo que te mencionaba. Si todos tuviéramos una buena educación y que desde el primer síntoma respiratorio, uso de cubrebocas, independientemente de la causa, y si ya tengo, me cambio de cubrebocas tricapa a una N95, que era lo que veíamos en COVID, buena higiene de manos, yo prevendría muchísimo.
7: Ay, la verdad es que estoy súper, hiper, mega picada con este tema, doctor. Yo sé que hay muchas cosas que, pues, no podemos abarcar en un solo episodio, pero me gustaría que antes de retirarnos, de despedirnos, nos dejara un mensaje final sobre todo este tema, usted como de lo que ha visto, lo que ha vivido.
8: Pues yo creo que el principal tema y la principal reflexión es ponernos a pensar que había sido un logro impresionante para este país porque tenemos uno de los mejores esquemas de vacunación. Es retomarlo, o sea, me refiero a incluso nosotros como hacernos conscientes de sí mismos y de las personas que están a nuestro alrededor. No le estamos haciendo un favor a nadie más que a nosotros mismos. Son como muestras de amor propio, autocuidado, el hecho de irnos a vacunar. Entonces, en definitiva, sí creo que sería una de las cosas que tenemos que aprovechar. Nuestro programa universal de vacunación, tenemos que aprovecharlo.
7: Súper,
8: o sea, vayamos viendo nuestro grupo de edad, pidamos nuestra cartilla, asesorémonos con el epidemiólogo, con el infectólogo, con el médico internista, con todas las especialidades y pues saquémosle provecho.
7: Yo encantada, doctor, de que nos haya acompañado el día de hoy. Espero que también usted se lo haya pasado muy bien. Muchas gracias por la compañía, por la información principalmente.
8: Pues gracias a ustedes por el espacio en realidad. Y yo creo que lo más importante de todo es, insisto, vacúnense.
7: Pues muchas gracias, Easter Lovers. Gracias a los que nos están escuchando del otro